0: de una clasificación importante, seguir creciendo a partir de ganar otro juego más en nuestra casa, con nuestra gente, sin sufrir goles, eso es importante. Entonces me parece que claro, digamos, en todo crecimiento siempre hay lugares de que se puede mejorar, se puede seguir creciendo o no se creció tanto este partido, pero sabíamos que era tan decisivo que nos marcaba lo que iba a ser el semestre que viene. Y claro, Renan lo está haciendo muy bien, Natanael muy bien, muchos jugadores lo están haciendo muy bien. Hoy el mejor es Bernard. Entonces, me parece que el reconocimiento que le está haciendo el hincha también a él es por cómo está jugando él, pero bueno, es un chico del club. Como todos nos vamos a equivocar, todos vamos a tener errores, pero está dando su máximo y le estamos sacando muchos frutos a su individualidad. Y esperemos que siga esa conexión entre el hincha con el equipo, que ya estamos no solo en Sudamericana, en Copa Brasil, es importante.
1: Eduardo, boa noite. Cláudio Rezende, da Itatiaia. Você, a partir do clássico contra o Cruzeiro, uma vitória importante, de lá para cá me parece que você encontrou um esquema, um estilo, né, do Atlético jogar. A gente está vendo ali uma repetição e veio com crescimento, principalmente nos últimos alguns jogos aí, de crescimento de, como você destacou há pouco, né, de atuações do Galo. Como que você vê agora o próximo passo? As classificações vieram nas Copas. Qual que seria o próximo passo do trabalho seu? Agora a gente vai ter mais um jogo, depois uma parada importante para uma parada com uma janela também, né? O que que você vê como o próximo passo para a evolução do trabalho?
0: El próximo paso siento que es el equilibrio. No hacer un gran juego y al otro partido que cueste. Como, digamos, como ir muy arriba y muy abajo. Siento que el equipo está sosteniendo eso, porque no merecíamos el otro día perder el partido, pero perdimos. Y creo que ser consistentes durante mucho tiempo es la parte más difícil. Ahora tenemos que descansar, los que tienen que entrenar, nos tenemos que preparar porque el domingo va a ser muy difícil y necesitamos ir más allá de la necesidad del rival, nosotros también necesitamos. Y si encontramos el equilibrio de jugar con nuestra gente, pero jugar fuera, lejos de todo este ambiente de locura, pero bien, que nos genera nuestros hinchas, que nos apoyan, que nos empujan, y lo podemos hacer con los poquitos que viajan, y que lo sentimos tan cerca, me parece que si lo podemos hacer es encontrar el punto de equilibrio para la evolución, digamos, real que precisa el equipo.
2: Eduardo, boa noite. Thiago, do canal Thiago de Araújo. Parabéns pela classificação e pela vitória. Desde 2018, o Atlético sofre com paradas muito extensas. Geralmente, ele tem perdas, né, consideráveis nessas paradas de Copa do Mundo, em datas FIFA, enfim. Qual trabalho você pretende fazer nessa parada para que o Galo melhore, né, depois de ter aí classificado com muita dificuldade para a Copa do Brasil, para a Sul-Americana e. Você vai ter muitas transformações já confirmadas de saídas e chegadas? Obrigado.
0: Nos vamos a tener que sentar con Pablo, con toda la directoría, para hablar de eso, que es lo mejor para el equipo y para un poco esa transformación que queremos ver. Más allá del trabajo, sabemos y entendemos que tiene que haber alguna salida. Tiene que llegar a algunos jugadores, pero los jugadores más allá del nombre son las características que buscamos. No le podemos errar a las características, porque si queremos ser un equipo más agresivo, más consistente y más equilibrado, tenemos que buscar jugadores con esas características. Entonces, va a haber tiempo.